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0: Somos de calle.
1: Pilla. Hay ojos que no se hacen los ciegos porque las paredes no solo tienen oídos, ¿viste?

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0: 7 de San Fermín. San Fermín. Empiezan los Sanfermines ahí arriba en Pamplona y nosotros el sábado ya estamos ahí, ¿eh?
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0: Buenos días, hola.
1: Buenos días, continuamos con la ola de calor que se prolonga hasta el jueves, dejando temperaturas máximas y mínimas muy altas. Hoy con máximas superiores a los 36-38 grados en muchas zonas de la península y los archipiélagos, incluso los 40-42 en los valles del Ebro, Tajo, Guadiana, Guadalquivir, cuadrante suroeste, litoral de Valencia, Murcia, sur de Huesca y Lleida. Aviso rojo, peligro extraordinario hoy por máximas que pueden alcanzar o superar los 42 grados en zonas de Aragón, Cataluña y Comunidad Valenciana. Hoy comenzarán a bajar por el Cantábrico, aunque siguen subiendo en el este. Mucha precaución, tengan especial cuidado con personas vulnerables y eviten realizar actividades al aire libre en horas centrales. El jueves comenzarán a bajar en el suroeste y Canarias y el viernes se extenderán los descensos. Hoy también serán protagonistas las tormentas con rachas muy fuertes de viento en los sistemas central e ibérico, Castilla y León, Castilla-La Mancha, Cordillera Cantábrica y Alto Ebro durante esta tarde, por lo que aumentará también el riesgo de incendios, siendo muy alto o extremo. Es una información de AM.
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0: Bueno, pues empezamos la locura del morning. Como siempre, buenos días a todo el mundo, los que vais a trabajar, los que no, los que estáis ahí, sobre todo en la carretera, muchísimo cuidado. Mi yo de antes de Osuna, así te doy los buenos días.
1: Creo que lo

días, ¿qué tal? ¿Cómo estáis, locos, locas? Drogas, el tema de Morat y Zetangana, temazo, temazo, que también vamos a recordar mientras vamos calentando.

sonando y todavía la sigue tarareando ahí, ella que se le pega en la cabecita. Bueno, pues buenos días a todo el mundo, los que vais a trabajar, los que no, los que estáis de vacaciones ya, madre mía,

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0: manda.
1: Venga, buenos días, buenos días, buenos días. Buenos días a todo el mundo. ¿Qué tal? ¿Cómo estáis, locos, locas? 623 40 72 73. Abrimos las líneas, abrimos la línea.

0: Bueno, pues sí, la primera petición de... para Tego Calderón, temazo de Tego Calderón. Venga, 7 y 20, hora menos en Canarias. Nuestro Jesús ya lo tenemos por aquí. Buenos días, Jesús.
1: Oh, buenísimos días, Oscar Pizarro. Locos, locas, loques, loques. Everyone. Buenos días.
0: ¿Qué tal, cómo
1: aquí
0: estás?
1: Aquí, Oscar, las 3 y 10 de la mañana. Aquí, ¿vale? Que será a las 4 y 10 en España. Hoy estoy llamando temprano porque ahora me voy a montar en el... en el bicho que voy a poner las calles. A ver si pongo las calles y la cartera aquí en Inglaterra.
0: Bueno, no te nada,
1: quiero un montón y quiero que me complazcas para empezar la mañana. Digo que qué calor hace aquí también.
0: Sí, hace calor,
1: que
0: sí.
1: Son las 3 y media, las 3 y 10 de la mañana y aquí hay 21 grados. Uf, cuidado, bien, cuidado, 21 grados hoy, ¿eh?
0: 3 de la mañana.
1: Cuidado, bien. Anoche era, cuando yo por la tarde eran 36, 37, uh-huh. Así que la piscinita con el niño. Qué bueno, Oscar, que es un día muy emotivo hoy. Yo os quiero mucho y tengo un buen día hoy. Tengo una energía
0: positiva, positiva, buena, positiva, como siempre. Así me gusta.
1: Siempre a ser bueno, a pasarlo siempre bien, positivo, respetando siempre. Y ya está, a lo mejor que hay. Venga, Oscar, quiero que me complazca la canción Una Vaina Loca, para empezar bien la mañana. Que la escuché, no la escuché ayer, que me metió yo en la cabeza la de La Vaina Loca y dice, ya pedía Oscar hoy.
0: Venga, una...
1: ponme La Vaina Loca para empezar bien la mañana.
0: Claro que sí,
1: una
0: fresquita.
1: Una música siberaneja. Oscar, si te quiere, canalla.
0: Eso, canalla, canalla. Venga, chulo, Una Vaina Loca de fuego está.
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0: Esta canción es chula, chula. Es así veraniega, es verdad. Lo que

0: Vanessa Portales. ¿Qué pasa, niña? ¿Cómo
1: buenos
0: estás?
1: Buenos días, cita. Buenos días, loco y loca. Ya está aquí la Vanessa Portales.
0: Uy, qué
1: bueno, pues nada, quita. Estoy aquí en la casa tomándome un vasito de leche. Ay, y nada, digo, le vamos a dar a buenos días a los quita y a todos los locos y locas.
0: A ver si...
1: Bueno, pues nada, comenzamos ya el martes. Madre mía, es una calor brutal, Oscar. Y
0: sí,
1: yo estoy
0: tremenda.
1: Me duele muchísimo la garganta.
0: Ya te veo. Está fatal.
1: Pues se ve que el fin de semana me está pasando factura.
0: Claro.
1: Y no me he levantado nada de bien, me dio la garganta, la cabeza, vamos, fatal.
0: Madre mía.
1: Y he dormido regular.
0: Bueno.
1: He dormido, pero bueno.
0: Un ibuprofeno o algo.
1: Quita, pero bueno.
0: Que tomar.
1: Bueno, pues nada, quita, te mando el enlace ahí para que me ponga esa canción, ¿vale? Yo quiero dar la buenos días al grupo de la quedada, que los quiero mogollón. A mi José también, decirle que buenos días, que lo quiero mucho, que espero que el curro le vaya bien, que seguro que sí. Y nada, ah, decirle sí, porque lo echo mucho de menos. Y bueno, pues nada, os quita. Dale caña a la radio. Buenos días a mi Rosa también, a Paco, a Carlos, a Nala Diva, a mi Tere, a mi Dea. Decirle a las tres que muchísimas gracias por estar ahí, por ayudarme, por aconsejarme. Y que las quiero mogollón, que me encantó allá la videollamada que hice con ella. Y nada, quita. Y nada, decirte a ti que te quiero mucho.
0: Igualmente.
1: Y que nada, la descaña a la radio. Bueno, la Vane ya sabe que entre bloque te va mandando WhatsApp. Y nada, que te vas a hacer la Vane la metralleta. A ver si puedo.
0: A ver si puedo.
1: La voy a hacer, ¿vale?
0: Venga, cariño.
1: Se te quiere.
0: Se te quiere, se te quiere, se te quiere, mi niña.
1: Guapo.
0: Se te quiere.

los veranos, veranos te enamoras. Y en los inviernos tú dirás, Oscar, yo también en invierno me enamoro a veces, ¿eh? Y en primavera también, ahí como mola.

0: menos en Canarias, el morning también, este es tu morning. 623-40-72-73, el morning de la loca urban. Así te damos los buenos días, como siempre, con tus canciones favoritas, las que más te gustan en el modo urbano, claro, y latino, Ya sabéis, hasta las 12, como siempre, el buen flow, el buen rollo. Mi flaquita, hola, ¿qué pasa, niña?
1: Hola, buenos días.
0: ¿Cómo estamos?
1: Y la flaquita.
0: ¿Qué tal?
1: Buenos días, Oscar, cariño.
0: ¿Qué tal,
1: hoy cariño? Quería pedirte que me pusieras una canción, porque quiero dedicársela a mi flaco. Quiero felicitarle.
0: ¡Ey, felicidades!
1: Es su cumpleaños hoy.
0: ¡Toma ya! ¡Toma ya!
1: Mi amor, mi compañero de vida desde hace ya casi 10 años y medio. ¡Madre mía!
0: ¡Madre mía!
1: Que nada, cariño, que te quiero mucho. Que no nos vamos a poder ver hoy, celebrarlo. Pero que luego a la noche, ¿sabes? Que vamos a dar como cajón que no se va.
0: ¡Madre mía! ¡Toma ya!
1: ¡Un besito y si no te quiere! Tu flaca, guapo.
0: Madre mía, los cajonazos ahí.
1: Pues nos vemos y nos celebramos. Oscar, cariño, ponme la de los cinco sentidos de India Martínez.
0: Ay, qué bonita.
1: Un besito, locos. Vamos hablando.
0: Vale, perfecto. Madre mía, qué cajonazos. Madre mía, la que se va a liar. Lo voy a escuchar yo desde aquí. Estoy en Barcelona aquí. Madre mía, aquí. La que vais a liar. Felicidades.

0: pasarlo genial, ¿eh? Pasarlo genial.
1: ¿Qué
0: pasa, mi niño?
1: Que tenemos quitado un madrugón de lo harto. Aquí, Banca de Córdoba, a este lado.
0: Ya te digo.
1: Escúchame, un saludito a mis locos y mis locas. En especial a ti, Osquita.
0: Gracias, guapo.
1: Y vamos a comernos el martes, ¿no? Que ya
0: pues nos
1: hemos quitado un madrugón.
0: Vamos a ver qué pasa.
1: Por lo menos medio nos hemos quitado algo malo. Pero bueno, hoy quiero que me ponga una cancioncita que aquí no ha sonado. Que es la de Héctor y Tito, Manate Valentino, Gata Celosa, ¿vale? Pa' todos mis locos y mis locas. Que la disfrutéis.
0: Venga.
1: Vamos a comernos el martes.
0: Vamos a comerlo, vamos.
1: Hasta luego.
0: Hasta luego, hasta luego. Venga, vamos a escucharla.

0: dice que todavía van a subir más la temperatura. ¡Qué locura, qué locura! Bueno, Ana la Diva por aquí. Hola.
1: Locas, aquí Ana la Diva. Nada, Oscar, quería la canción de Corrupta, de RVFV. Y nada, dedicársela a todos los locos y locas, a mi Carlos, a mi Super Tere, a mi Vane, que gracias por todo. Y nada, deciros a todos que tengáis un feliz día.
0: Venga.
1: Un abrazo.
0: Igualmente, Ana, igualmente. Buen tema que me pides, aparte es el último single de RVFV, Corrupta se

todas, dice. Especialmente, como no, para mi Ana la Diva, mi Rosita Linda, Deax, mi Vane Bonita y la Juani. Felicidades para el Flaco, venga.

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0: Bueno, pues sí, aquí estamos. 12 minutos son las 8 de la mañana, las 7 en Canarias. Buenos días, hola. Más comunicaciones.
1: Buenos días, Oscar.
0: ¿Cómo estás?
1: Hace tiempo que no te mando un audio.
0: Sí, ¿qué pasa, José?
1: A ver si te puedes poner la canción de Juguete Sexual, de RVPV.
0: Ahí,
1: un saludo bien a todos los locos.
0: Pillo.
1: Y nada, que ya estamos en cuartos.
0: Sí,
1: así es que
0: sí,
1: adelante,
0: Bélgica
1: y
0: España.
1: Para el Mundial.
0: Claro que
1: venga,
0: sí.
1: Un saludo.
0: Claro que sí, estamos en cuartos.
1: Y vamos a abrir un debatillo, a ver hoy qué tal. ¿Vosotros qué sois más, de verano o de invierno? Pues yo soy más de invierno, yo el verano... Vamos, no lo quiero ni en pintura.
0: ¿Te gusta?
1: Con el calor que hace. Hay mucha gente que le gusta irse a la playa, por verano, nada. A mí me gusta el invierno. El fuego, estar en la lumbre, como quien dice, y todas cosas. O sea, que yo prefiero invierno. A ver qué prefieren los locos.
0: Venga, a ver qué dice la peña de la loca, ¿eh? ¿Qué sois, más de invierno o de verano?

0: depende de las situaciones, mola también juguetitos.
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0: 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Como le digas algo al llanero, llanero. Mira, ya sale la sirena.
2: Dice Martínez, ¿usted sabe que es el tercer día que llega tarde al trabajo? Dice, sí. Dice, ¿y qué tiene que decir respecto a eso? Dice que hoy estamos a miércoles. ¡Soplay!
0: Hoy bajando, hoy subiendo. Bueno, pues buenos días desde La Roca, van a ser las 8 de la mañana y las 7 de Canarias. Vacilando, madre mía. Este es un clásico de hace tiempo y lo han vuelto a remezclar, ¿eh? La han vuelto a remezclar este sample.

liada, madre mía, la que tenemos liada. La que tenemos liada, los DJs de la loca. Así que nada, vamos a disfrutar con todos los pamplonicas y con todo el mundo que suba a Pamplona a ver los Sanfermines. Y luego, después de la fiesta de la plaza, nos vamos a Esencia Club. Así que a pasar toda la noche hasta que amanezca. Madre mía, qué fiestón. Asegurado, Bueno, pues sí, aseguradísimo. Me dice también aquí, me dice Sabino de Baena, me dice, buenos días, Sabino, ¿qué pasa? Me dice, buenos días, Oscar, ¿por qué no te pinchas alguna de las tuyas y se la dedicas a mis hijos, Carmen y Manuel?

0: Bueno, de descanso. Que más o menos es lo mismo. Rubia, ¿qué pasa? Buenos días, ¿cómo estás?
1: Buenos días, Osquitas. Buenos días a todos los locos y locas.
0: ¿Qué tal?
1: Ya estoy por aquí de nuevo después de unos días de descanso.
0: ¿Cómo te ha ido?
1: Espero que estos días hayan sido muy buenos para vosotros también.
0: Aquí siempre.
1: Y nada, que aquí no terminamos las celebraciones. Mañana comienzan las ferias y fiestas de aquí de Manzanares, de mi pueblo.
0: ¡Ay, qué guay!
1: Al cual podéis ir todos los que queráis.
0: Venga, pues.
1: Y disfrutar de estas fiestas.
0: Claro que sí.
1: Y nada, pues quería escuchar la canción de Ozuna, la de Baila, Baila, Baila. Uh-huh. Ya que esperamos bailar al menos un poquito en estas fiestas. Y nada, dedicárselo pues eso, a todo el pueblo de Manzanares, a toda mi familia y amigos, a todos los locos y locas. Y por supuesto a ti, Osquitar, por alegrarnos otra vez más una mañana y una semana.
0: Gracias,
1: así que
0: guapísima.
1: Nada, que un besito y un abrazo para todos enorme, que ya se os echaba de menos.
0: Gracias. Besitos. Se te echaba de menos también. Claro que sí, mi rubia, la manchega. Venga, desde los estudios de Loca Manzanares, para ti y para toda la gente de Manzanares. Besitos. Espero que te lo hayas pasado genial, ¿vale? Baila, baila, adiós.

0: Venga, todo el mundo para allí. Más comunicaciones. Goyi, ¿qué pasa? ¿Cómo estás?
1: Muy buenos días, Oscar. ¿Qué tal estamos? Uy. Yo súper bien, aquí trabajando. Pues nada, me encantará mi personal canción. La de Ana Mena.
0: Sí.
1: Para dedicársela a mi compañera Lupe, que la quiero un montón, que es súper majísima. A todas mis compañeras del ayuntamiento, les mando un beso, un saludo. A todo Miguel Esteban, a todos los oyentes, que es Cacho la Corba, a toda la gente que cumple años, felicidades. Un beso para mi hermana Luna Brillante, para mis hermanos. Y nada, lo dicho, a seguir bien, Oscar Pizarro.
0: Venga.
1: Chao, chao, gracias, Solete. Gracias. Feliz martes, besitos.
0: Gracias a ti, gracias a ti. Ay, Goyi, me pides una de las canciones que más me gusta de Ana Mena con Lola Índigo.

0: Buenos días, hola.
1: Buenos días por la mañana, vamos a poner Marte.
0: ¿Cómo estás?
1: ¿Me podrías poner la de Wiki Wiki de Toxic Love?
0: Venga,
1: nada, sí. Un abrazo y saludo. Venga, un beso. ¿Qué
0: es? Venga, un abrazo para ti, que tengas un buen día. Wiki Wiki de Tony Crocs. No, perdona, Tony Crocs, no, Toxic Crocs. Toxic, Toxic. De tóxico, tóxico.
2: ¿Qué es eso?
3: Oye, ¿cómo que dice?
2: Yo te doy y la

0: Y a ti, por supuesto.
1: Uy, Rosa, que te me has adelantado. Hueque, hueque, hueque. Vale, a ti, por supuesto, ¿qué me dices? Rosa, Rosa, cariño, buenos días.
2: Buenos días, Oquita. Buenos días, loco y loca. Buenos días al grupo de la quedada, a todos. Espero que hayáis descansado ya y hayáis repuesto las pilas después del viaje y el agotamiento del finde. Y bueno, si no del todo, pues un poquito, ¿vale? Te quiero pedir, Oquita, el tema de champán frío. Se lo quiero dedicar a todos, especialmente a Vane, a Dea, a Tere, a Ana la Diva y a Washington, a mi Paquito, y a mí misma y a ti, por supuesto.
1: Gracias, un abrazo. Guapísima.
2: Ay, a José, por supuesto. José,
1: ¿dónde estás?
2: Te deseo que tengas una feliz jornada.
1: José.
2: Perdonadme si me dejo alguno porque es que soy mucho y ando con las prisas y ya luego digo, ay va, ya no voy a nombrar no sé quién. Vale,
1: no
2: a todos,
1: nada, no
2: a Juan
1: nada.
2: Y a Llanero, a todos, ¿vale? Todos, todos. Y por supuesto a todos los oyentes, a todos.
1: Venga.
2: Que tengáis un feliz día.
1: Gracias, Rosa, gracias. Muchas gracias, como siempre. Ya sabes que se te quiere un montón aquí en La Loca. Y todos los locos y las locas también, ¿eh? Venga, escuchamos temazo de G-Lowell romántico. Que se vuelve romántico.

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0: estamos, ya estamos. Hola, buenos días.
1: Pizarro, buenos días, señor. Locas, loco, buenos días, días a todos.
0: ¿Cómo estamos?
1: Pizarro, que me anularon el curso.
0: Ay, ¿y eso?
1: El de espacio confinado para hoy.
0: ¿Qué pasó?
1: Ya lo tendré para la próxima semana.
0: Ah, bueno.
1: Y nada, levante, levante a esa gente. A la chimora, a la chili que están durmiendo, que levanten ese cuerpo vago.
0: Venga ahí, dale.
1: Señor, y hoy vuelve Wanda.
0: ¿Y vuelve?
1: Una canción para Wanda, señor, si puede ser. Venga. Vuelve el proyecto 1. Venga, pasarla bien, señores.
0: Bueno, me has dicho, ponle esta, ¿eh? Dice, se llama Homenaje a Papo de Sandy. Dice, pon esta mejor.

0: sí, se llama Homenaje a Papo, de Sandy. Buenos días, ¿qué pasa? Wow.
1: Hola, los buenos días, Oscar.
0: ¿Cómo estás?
1: Buenos días, afición, esto es para vosotros.
2: Sí.
1: Portugal y Cristiano.
0: Venga,
1: a casita,
0: a la calle.
1: Ponme porfa la canción de Pitbull y te la acciono al log.
0: Sí, claro.
1: Un abrazo de tu amigo Hugo Ezquerro.
0: Venga,
1: a soplamos
0: y tanto. Venga, Hugo, como siempre, abrazaco para ti. Temazo de Pitbull con Chris Brown.

venga, pues vamos a escuchar este tema, temazo, temazo, que me pides aquí en La Loca. Así que, bueno, pues vamos a pincharlo.

También manda la flaca por aquí y me dice: Óscar, cariño, no puedo hablar. Me dice: quiero dedicar esta canción a las chicas, a todas las chicas, pero en especial a Ana la Diva y la Teresita Preciosa, que sin ellas no hubiese podido ir a Córdoba, que me han demostrado que, vamos, hay gente maravillosa por el mundo que da todo por nada y que, lo que digo, a boca llena, gracias, gracias, gracias, Teresita de mi corazón y Ana la Diva también, cariñete. Inmensamente agradecida, besazos, gracias, Óscar. Pínchate la canción de Tal Como Eres. Gracias, gracias. Ay, qué bonita eres. Mi flaquita, mi flaquita. Qué bonitas palabras tienes siempre para todo el mundo. Y de verdad es que son un cielo estas chicas, ¿eh? Son un cielo, mis locas y mis locos. Pero es que Tere, Ana, todo el grupo de La Quedada son increíbles, la verdad, ¿eh? Bueno, todos los locos, ¿eh? Pero hay gente increíble. Vaya, vaya equipazo que hemos montado

0: pedazo de palabra que ha dedicado la flaquita a las niñas del grupo de la quedada. Buenos días, hola.
1: Buenos días, Oscar Pizarro. Vamos con el martes.
0: Buenos días.
1: Estaba yo aquí planteado, me digo, yo también nunca me he presentado, tío. Yo me llamo Juanlo, soy de Herrera. En fin. Aquí creo que llevo a los audios tiempo y creo que nunca me he presentado. Creo que eso, buenos días a todas las locas, a ti, Oscar, y a ver si me puedes poner Madura de Cosculluela y Bad Bunny.
0: Venga, claro que sí. Por favor. Venga, vamos allá. Madura de Cosculluela y Bad Bunny, que la tengo aquí preparadita ya para

0: poquito fuera de tono.
1: Así no pasa nada, estamos acostumbrados.
0: Bueno, a mí me encanta esa canción.
1: Y bueno, pues,
0: se la voy a dedicar a mi niña, a mi Tere, que la quiero mucho, a mi Ana, a mis ideas, que la quiero también, a la Rosa, a todas las locas y locos que nos escuchan, a ti, a Oquita, a todos, a José también, a todos. Y bueno, pues nada, respecto al debate del hombre, pues yo es verdad que soy más de invierno. A mí el verano no me gusta nada, lo odio. El verano no puede salir a ningún lado, cuando en invierno sí.
1: Sí, eso es verdad,
0: Oquita, pues dale caña a la radio, que te estoy escuchando. Y bueno, la Vane, pues ya sabes, entre bloque y bloque te voy escribiendo. Y nada, aquí en Córdoba hace muchísima calor. Yo estoy chorreando de sudor. Estoy hasta el jigo.
1: Hasta el jigo.
0: Y nada, Oquita, porque se te quiere mucho. Y nada, vale, te voy escuchando. Un besito, sé que te quiere.
1: Venga, igualmente, se te quiere. Tendríamos que currar de socorristas ahí en la piscinita, ¿eh? El verano. Venga, se llama Chupa, el médico. Uy, cuando vas al médico, ¿qué pasa?

canción, que es verdad que no había sonado esta canción todavía aquí. Y todos la conocemos, esta canción ha sido muy conocida. Y no había sonado, nadie la había pedido todavía. Bueno, me dice por aquí Raúl, me dice: buenos días, Oscar. Pínchate la canción de Don Don de Oka. Dice: pasar una buena mañana a todos los locos y las locas. Y un abrazo para ti. Un abrazo para ti.

0: Buenos días, locos y locas. Bueno, al debatito de este compañero que acaba de abrirlo, pues mira, el verano para poder disfrutarlo. Sí. Y ahora, Oscar, yo quería preguntar...
1: Venga, a ver.
0: Si nos podrán dar información sobre el cóndor.
1: ¿Sobre el cóndor?
0: Venga, déjanoslo aquí en comentario.
1: Bueno, no lo sé, a ver. Bueno, me dice... Tere me dice... Ahora quiero dedicarle la canción de John Beef, la de Percocex, para Gaby, que lo he echado mazo de menos. El llanero, toma nota. El Leo, al Presi, al Carlos, el Divo, el Capo, José, nuestro enfermero favorito, claro que sí. Dice el Flaco, hoy cumple arrugas. Qué cabrona eres. Dice, cumple arrugas. Dice, y viva San Fermín, claro que sí, viva los San Fermines, que empiezan hoy los San Fermín. Día 7 de julio, San Fermín. Ay, qué bonito de los San Fermines, ¿eh? Nosotros estaremos el sábado a las 11:30 de la noche allí, en la Plaza de los Fueros, fiestón loca urbana, ahí está.

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0: Venga.
1: Bueno, Dani, buenos días.
2: Muy buenos días, Oscar. Aquí Dani de HN Córdoba. Quisiera que diste la canción de Pégate Más de Roberto Ferrari.
1: Ah, que sí.
2: Y dedicársela a todo el grupito de la quedada, que son unos soles. A todos los locas y locas. Y un abrazo, familia.
1: Venga, gracias, como siempre, Dani de HN. Venga, que tengas una buena jornada. Pégate.

0: manda.
1: Bueno, más comunicaciones. Hola, ¿qué tal? ¿Cómo estás?
2: Buenos días, Oscar, soy Inma de Córdoba.
1: ¿Qué tal?
2: Pues yo a lo del debate prefiero el invierno, porque el invierno te tapa, te pones tu abrigo, te... El verano aquí es que es horrible, que hemos estado toda la noche a 20 y tantos grados y los árboles estaban pintados, que no se movía ni una gotita de aire. Horroroso, qué noche más mala.
1: Madre mía.
2: Y el día ya ni te cuento. Esta mañana amaneciendo había un huevo frito ahí, con una neblina delante, diciendo no vaya a cagar hoy.
1: Tela, ¿no?
2: Prefiero el invierno. Pero si quiero que me ponga la bachata de Pirroy y DJ Lucho. Porque eso sí que está calentito.
1: Está calentito.
2: Que tengáis buen día.
1: Bueno, pues venga, vamos. Pom, pom, pom, pom.
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0: Mira, perfecto. Madre mía, qué calor ahí,
1: Pero no lo quiere.
0: Qué calor, Inma.
1: Y a mí me quiere.
0: Buenos días, también me dice María pero de Montemayor. No dice, te voy a pedir, porfa, la canción de Karen y Paola, la de Dime. Dice, que esta no ha sonado nunca la loca. Dice, y le gusta mucho también a mi pareja Ertes. Dice, te amo, mi bombón. Te amo. Uy, cuánto amor le tienes. Bueno, claro, es tu amor.

0: la otra vale, ¿eh? Ahí también otra vale. Y me dice, buenos días, loquitos. ¿Qué tal, Oscar? ¿Cómo estás? ¿Qué pasa? ¿Cómo estás? Dice, porfa, pínchame la de Se Iluminaba de Fred Palma y Ana Mena. Gracias, crack. Claro que sí. Venga, a las 9 en punto de la mañana, 8 en Canarias. Madre mía, cómo pasa la mañana ya. 2 horitas nos hemos fundido así a plomo, como digo yo. Venga, deja tus comentarios y tu canción.
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0: top. Me dice, ahí te mando el amanecer desde hoy, desde Tobelloso. Dice
1: todo el mundo.
0: Dice, oye, pues hago una escapada para pa Manzanares. Te va

0: Es el top, todos. Hasta los tíos, Hasta los tíos que también se tienen que quitar el top.
1: Estás bien buena. 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
0: Bueno, hoy tenemos. Tenemos que felicitar.
2: Súbelo.
0: A una oyente, súbelo. Muy especial también, que está siempre con nosotros. ¿Quién es? Raquel. ¿Qué pasa? Buenos días.
3: Muy buenos días. ¿Cómo andamos?
0: ¿Qué pasa?
3: Hey.
0: Buenos días. Buenos días.
3: A ver si te acuerdas. Yo te lo voy a decir, ¿eh? A ver si.
0: Felicidades, cariño. Felicidades.
3: A ver si me puedes poner. No sé. La de la cafetera. De Moncho Chávez.
0: Se hace la loca, pero se cumple.
3: Y demás, ¿vale? Y nada, pues lo de siempre, arriba las locas, arriba los locos, las locas, arriba todo. Y un besito muy grande para mi chico, al ruso, que lo quiero, ¿vale? Y nada, que I love you. Y que vamos con esta semana, que es pachín pachán, pero a tope, ¿vale? Nos escuchamos, yo creo que ya la próxima vez, la semana que viene, si es que estás.
0: Sí. Venga, yo estoy todo julio.
3: I love you.
0: Y muchas felicidades Raquel, que de Ribarroja, que es su cumpleaños, Felicidades, muchísimas felicidades, Raquel. Te pensabas que no me iba a acordar. Digo, hoy me dirá algo, si no le diré yo algo a las 10 de la mañana o así, que más o menos es cuando siempre te conectas. Felicidades de verdad, todo el equipo de Loca Urban y un servidor, Oscar Pizarro. Te deseamos lo mejor. Happy birthday to you. Te la canto en inglés. ¿Quieres que te la cante en inglés también, eh? ¿Quieres que te la cante en inglés, eh? Sí. Bueno, que te deseo lo mejor, ¿vale, cariñete? Y que seas muy feliz y que te lo pases bomba. En este cumpleaños y que te regalen muchísimas cosas, que se te quiere muchísimo desde la familia de la loca, ¿vale? Así que venga, felicidades. Pues venga, las cafeteras. Yo te pongo este racata de Moncho Chavea. Que te gusta, venga. Venga, felicidades, loca.

0: ¿qué pasa?
1: Gracias, sabía que no me ibas a fallar. Vamos, un besazo. Chao. I love you.
0: Tú te pensabas, a ver, sinceramente tú te pensabas, este no se acuerda. Este no se acuerda que. No me va.

Caña, dale caña a la España, me dice mi país de corazón. Dice, ¿me pinchas tu temazo, la de ahí abajito? Venga, bien suavecito. Besitos desde de la brasileña Fabiola. Ahí mi brasileña, ¿qué tal?

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0: Ya está por aquí, jefa, buenos días.
1: Hola. Buenos días, jefe. Bueno, vamos a por el martes, creo que es martes. Tengo mucho sueño.
0: Uy.
1: Apuntado también.
0: A mí se me han pegado un poquito las sábanas hoy.
1: Que tengo un también. Sueño del siglo y llego tarde y tengo que hacer mil cosas. Y es lo que hay.
0: Es lo que hay.
1: Hoy ha sido excepcional, porque no he dormido nada.
0: Ah, bueno.
1: Así que nada,
0: está bien, está
1: mira
0: bien.
1: A ver si te puedes poner la canción de AKDC de KDK, que es un temazo, y se lo dedico a todo el grupo, a ver que se le suba las calenturas, como ellos dicen, que mis canciones son así un poco, no sé, el sábado empezamos las canciones y estaban ahí todos expectantes. Y nada, chicos, que paséis una buena mañana y a ver si dentro de un ratillo pues, me paso.
0: Venga, venga, vamos. Si es que se te pegan las sábanas, claro, sales todas las noches. Dice que vas a trabajar, pero sales todas las noches, ¿eh? Sale todas las noches, ¿eh? O sea, no es que va a trabajar, dice que está en la oficina, dice que no sé qué, pero que va, que va. Valencia y fiesta, pues siempre, pues dice, nada, nada, nada. De trabajar nada. Sale todas las noches.

Le he dicho que me escriba el tema porque no lo he entendido. No lo he entendido bien. Entonces, a ver. Es que su coche es un poco especial, ¿sabes? Y ya le he dicho unas cuantas veces, dice. Que se cambie el coche, ¿sabes? Vale, ya está. Ya la tengo. Y se está mirando un Lamborghini o cosas así, ¿sabes? La tía va. Encima tiene pasta. Anda que no. Es que es la jefa, por eso se llama la jefa.

Que no, que es broma, que es broma todo, que ya es una chica trabajadora y que bueno, que sí que es muy trabajadora, que no es multimillonaria, que me escribe y me dice que me van a pegar el palo. Que va. Bueno, me dice por aquí: buenos días, Oscar. Buenos días, locos. Pide de collera, mi Pili. ¿Cómo estás, cariño? ¿Qué tal? Dice: seguimos la semana con la familia de la loca y contigo. Dice: qué mágica es la radio. Ay, qué razón tienes, es mágica.

especialmente para nuestro Pizarro. Que tú me el mejor, dice. Mil gracias para todos. Seguimos con la magia de la radio. Vamos, Forever Pizarro. Vamos, Pili, vamos, vamos, vamos. Vamos, vamos, claro que sí. Muchas gracias, Pili. Muchas gracias, muchas gracias. Ya no sé cómo darte las gracias, cariño.

su perrita o su perrito, bailando, de verdad. Increíble cómo baila el perrito, Dice, ahí te mando la fiera que tengo, cómo baila. Y la verdad es que es increíble, increíble cómo baila. Es increíble. Gracias por el video.

0: Peguita Willy. Willy, buenos días.
1: Buenos días para los locos, las locas. Buenos días, Oscar.
0: ¿Cómo estás?
1: Aquí el Willy. De paquetería.
0: Willy.
1: Nada, Oscar, hoy amanecí como con una canción en la cabeza que se llama Tu historia está mal contada y nadie te la cree. No fuiste tú. Dale para allá, Oscar, que tú sabes cuál es.
0: La historia del Tiger.
1: ¿Cómo esa cancioncita,
0: sí,
1: al favor?
0: Sí, la historia del Tiger. Bonita, bonita. ¿Qué más me decías?
1: Oscar, ¿verdad? Se me ha olvidado decirte. Sí. El 26 de julio es el Día del Padre Dominicano. ¿Mm? Tenemos una actividad en el Play de Puzol. Está invitado todo el que quiera. Tenemos una actividad ahí con juego de béisbol y musiquita, una chelcha muy buena. Uh-huh. Para el que quiera ir. Si tú quieres ir, está invitado también.
0: Venga, gracias. Gracias.
1: Y nada, eso está en el Play de Pujol, yendo al Puig, al lado de la playa, lado del camping que está la playa. Todo el que quiera ir, puede ir.
0: Vale, esto está en Valencia, ¿no?
1: Oscar, para informarte también que hay un camión virado ahí en la entrada a Vétera Burjasó por la A7. Justamente entrando de la A7 a Vétera Burjasó. Vale. O sea que la A7 está congestionada.
0: Vale, vale.
1: Para
0: vale,
1: que perfecto. Le informe a los conductores que andamos en la calle.
0: Vale, pues muchas gracias.
1: Por si van a coger otra ruta, que cojan otra ruta, que la A7 está congestionada.
0: Muchas gracias, Willy. Muchas gracias.
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Así de claro, dice, a veces viene bien desconectar, os quiero a todos, pero a todos, dice, pínchate la canción de mi héroe para mi papi.

0: gracias y muchísimas felicidades para el papi de Juani. Y nada, mucha fuerza para él, ¿eh? Es un superhéroe. Bueno, me dice el carpintero, a ver, me dice Oscar, decimos que al carpintero le gustan los juguetes sexuales, pero a Vane la Portales siempre está con la mente perversa. ¡Oh! Bocinazo, bocinazo, bocinazo, ¿eh? Vane, que tiene la mente perversa aquí el carpintero, te dice. Haber podido conocerte. Es que es picarona, no es que tenga la mente perversa, es picarona ella. Un saludo para Vane, de tu amigo carpintero. Ay, Vane, mi picarona, pues mírala, la tenemos por aquí, Vane.
1: Bueno, Quita, pues quiero darle las felicidades al Flaco, que sé que es su cumpleaños. Y nada, Flaco, decirte que muchísimas felicidades.
0: Flaco,
1: que te lo pases súper bien en tu día, que ya era un año más viejo. Lo siento, tío, pero te lo tenía que decir, si no, no soy yo.
0: Flaco.
1: Y nada, Flaquito, que espero que la próxima vez te vea a ti también, en Córdoba. Y nada, así que, Quita, yo quiero que me ponga la canción, la de Luis Cortés, que me lleve el aire. Y bueno, pues nada, Flaco, que muchísimas felicidades. Y nada, que le des caña a la radio, Quita, como tú sabes, que se te quiere mogollón. Y nada, que estoy diciendo ya de ver a mi Ana, joder, macho, Quita, sin nada, a pasar la quitada. Y madre mía, cómo se echa de menos, colega. Cómo envidio a la Ana, a la Dea y a la Tigre, que están siempre juntas.
0: Ahora están ahí, Valencia.
1: Yo es verdad que tengo a Rosa cerquita.
0: Cerquita.
1: Pero sí que es verdad que Rosa es que es muy complicada quedar con ella, porque bueno, la criatura está siempre trabajando y me es muy complicado quedar con ella.
0: Claro.
1: Pero es verdad que yo, como echo de menos, el, yo que sé, tenéis apego.
0: Claro.
1: Así que nada, me dais envidia, chica.
0: Claro,
1: cabrona.
0: Cabrona.
1: Y nada, Quita, que si te quiere, como yo, la van a estar aquí en un portal, pero te lo tenía que decir, si no, sí, claro. Si me pasa. Y nada, Quita, dale caña a la radio, ¿vale?
0: Venga,
1: y nada, te pido la de Luis Cortés.
0: Venga.
1: La de que me lleve el aire. Y nada,

0: y se las dedico a todos los locos y las locas, y bueno, también pues, al flaco, por el día de su cumple.
1: Claro que
0: así
1: sí.
0: Que flaca, ya sabes, esta noche tienes que darle cajonazo, ¿eh? Pero un cajonazo de la buena, porque tienes que bajar el pirón. Un besito, si quieres.

0: bonita canción de Luis Cortés. Venga, hacemos disco hasta ahora.
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0: 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Oscar.

0: Bueno, mi niño Jesús.
1: Jesús. Oscar, ¿qué decirte? Venga, vamos por aquí para decirte, bueno. Vamos a ver. Oscar,
0: ¿qué pasa?
1: Que eres un grande, que sabes que te quiero un montón. Que gracias, nos hombre. Has ganado a todo. Has hecho de la emisora Loca Urban una pedazo familia increíble. Que ya sabes que yo desde el minuto uno que te escuché estoy ahí pim pam contigo a muerte, Oscar.
0: Lo sé.
1: Que te quiero lo más grande.
0: Lo sé, Jesús. Lo sé.
1: Y todavía tengo guardado el primer mensaje que te mandé, ¿eh?
0: ¿Ah,
1: todavía
0: sí?
1: Lo tengo guardado.
0: Ah, sí.
1: El que... primer mensaje que te mandé. Que te lo mandé por privado y te dije.
0: Sí, es verdad, sí, es verdad. Sí, me lo dijiste. Sí, verdad, verdad.
1: Que te quiero un montón, Oscar, que te quiero un montón.
0: Qué
1: y
0: guay.
1: Quiero dedicarte una canción para ti.
0: Venga, para mí.
1: Para ti. Y no quiero que te ponga ninguna de las cosas. Quiero que te ponga la de métrica.
0: Venga.
1: La que tú quieras de métrica para ti. La más calentita que tengas.
0: Venga,
1: que te voy a pegar. Que te quiero un montón, Oscar. Y que ya mismo hace un año con nosotros aquí, el día 29 de septiembre. Que se te quiere
0: el día 29 es el primer aniversario, es el primer año que estoy aquí en el de Urban Morning con vosotros. Bueno, te voy a poner una de métrica. Madre

El próximo día 29 de septiembre hago un año aquí en el Morning de la Loca. Bueno, lo tenemos que celebrar por todo lo alto. Todavía no sé lo que voy a hacer, lo que vamos a hacer, pero vamos a hacer algo potente. Ya os aviso que vamos a hacer algo potente, algo potentísimo para todos.

Raúl me dice por aquí. ¿Me puedes poner la de envidiosos de Maca? Dice que se le digo a mis compañeros del curro que... por llamarlos de alguna manera, me dice. Dice... ¿Qué serás, cabrón, por llamarlos de alguna manera? ¿Pero qué te hacen los compañeros del compi y los compis del curro? Dice... ya que se dedican a hablar de mi vida privada por aquí. Bueno, pero eso pasa en todo.

0: La sala del cóndor albino.
1: Sí.
0: Pueden medir de punta a punta entre 3 y 3,2 metros.
1: Ah.
0: A Soplay.
1: Ah, pues no lo sabía, no lo sabía.
0: Quita, no sé si lo pondrá porque tiene ahí un desmadre que no vea. Mira, te voy a comentar.
1: A ver.
0: Hoy quisiera que me pusiera la de este. Este. Oeste. Échale saliva y métele. Bueno, ahí te digo porque, mira, dicen que el mejor motor fabricado hasta ahora mismo en el mundo es la vagina. ¿Ah? Arranca con un solo dedo. Se autolubrica solo. Admite pistones de cualquier tamaño. Y cada 4 semanas se cambia el aceite al solito.
2: ¡Sopla
1: y vámonos!
2: ¡Chira, chira, chira! ¡Este o este! ¡Échale saliva! ¡Se fue!
1: ¡Este! ¡Este! Llanero, eres la puta hostia.

0: dice buenos días. Son apetecibles. Al público más loco
1: y estar dirigible.
0: Estamos en tierna, bonita, depresión post-vacacional.
1: De comerte, venga, pues, terrible.
0: Nada, si eso toca, no existe. Toco, no existe.
1: Con la salma
0: la loca no existe eso.
1: Loco. Voy a partirte en dos pedazos como un coco.
0: No existe,
1: de
0: no existe.
1: Va a ser pomo, no pa' lo puro. Y te voy a poner a brincar.
0: Eso no existe, como venga, canguro, venga, venga, venga, venga, fiesta, venga, marcha, venga, no sé qué.
1: Soy un chamaquito y medio inmaduro.
0: Por eso te pinchas y te pones la loca, ¿no? Cada día.
1: Si me toca, yo te toco.
0: Para animarte del día.
1: Si me toca, yo te toco.
0: Pues pínchate con la
1: de baratar.
0: ¿Cómo dejar de fumar del Gordo Master con Spock? Muchas gracias y a sacar la mañana adelante. Venga, muchísimos ánimos, hombre. Ya sé que cuesta, ya sé que cuesta. Dice, madre mía, cuando vuelve uno de vacaciones, dice, uff, ¿qué ha pasado aquí? ¿Cómo empiezo y por dónde empiezo? ¿Por dónde empiezo? Porque lo ves todo negro. Pero luego va apareciendo la luz

0: oye.
1: Buenos días, loco y loca. Mira, a ver si te podías poner la canción de RVFV, la salsa del tiburón, para entrar motivado a trabajar, que entramos ahora a las 10.
2: Venga.
1: Que el otro día te lo pedí.
2: Sí.
1: Y no sé si me la pusiste porque iba escuchando la radio hasta que llegué al trabajo y ya. Y ya no sé si la pusiste, ¿no?
2: Pues creo
1: así que
2: sí.
1: A ver si no te has tomado y me la sí. pones antes de engancharnos. Muchas gracias, hombre, y que paséis un feliz día.
2: Venga, que tengas una buena jornada laboral, hombre. Y si no, ponla ahí en el curro. Ahí, me pones ahí la loca, ¿eh? Pones ahí en el curro donde estés. Y ya está, problema solucionado. Venga, la salsa del tiburón.

0: alguna de Oscar Pizarro. Y un saludo especial para todos los locos que te escuchamos desde el campo. Carlos, desde Salamanca, pues venga, vamos a darle Urbano, Pizarro.
1: Pizarro, danos.

0: que manda.
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0: Canarias, nuestras islas ahí. Qué bonitas son, todas, todas las de España, todas las islas son bonitas, bonitas, bonitas. Sí, ¿cómo están? A rebosar de peña, a rebosar de people, de gente bonita, de gente bonita. Bueno, gente bonita por todo el país, ¿no? Pero las islas están preciosas ahora. Bueno, más comunicaciones. Hola. Hola.
1: Buenos días, compañero. ¿Qué tal, hermanito? ¿Cómo lo llevas?
0: ¿Cómo estás?
1: Oye, escucha, ponme un temazo de eso, a partir del día hoy. Ponme uno de Rosalía, que me gusta mucho desde esa niña.
0: Venga.
1: Y nada, se lo dedico pues a todo el mundo que me aprecia, que me respeta.
0: Eso.
1: Un mensaje para todo el mundo. El respeto es la base de la vida.
0: ¿Cómo lo sabes?
1: El respeto se gana con respeto. Así que nada.
0: ¿Cómo lo sabes, compañero?
1: Un abrazo a todos y feliz día, feliz martes. Y te vas a ir de parte. Un abrazo, Oscar, hermano.
0: Venga, gracias.

Muchísimos ánimos, muchísimos. Dice, lo más importante, gracias por amenizar las mañanas. Gracias por estar ahí, como siempre, sintonizándome cada mañana en el morning de las mañanas de Loca.

la sirenita de Osuna. Me dice por aquí Oscar, buenos días. Hoy me podéis poner la canción de David Tabaré. Madre mía, Saber Love. Qué clasicazo me pides.

0: locos y las locas, buena semana a todos. Bueno, Rick de Badajoz, que tengas unas buenas vacaciones y que lo disfrutes muchísimo, muchísimo, muchísimo.
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0: Y sintoniza la loca, ¿eh? No desconectes de este dial, ¿eh? Que te vigilo, que te vigilo. Te vigilo.
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0: Bueno, también

corazón. Esta canción no la había pinchado, no. Estaba mirando en los registros y no me sale ningún registro de que haya.

0: No, no lo había pinchado al menos en 3 meses atrás. No sé si hace 6 meses la había pinchado.
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0: Bueno, pues temazo de Thalía. Me dice buenos días, Oscar, soy Mari, feliz martes para todos los locos y las locas. Vamos con la limpieza en casa, quería pedirte la canción de Ana Mena para ti, Toa. Dice, y dedicársela a mi amigo Alejandro, que ya se va a quedar con ese nombre, Qué bueno, que se lo pusiste así, venga, salió. Dice, está trabajando y ya mismo coge vacaciones, Alejandro, que ya mismo te piras de

Hola Oscar, buenos días, soy Isa de Barcelona. ¿Qué pasa, mi niña, mi toca? Ya. Me dice, ¿me puedes poner la de No estuviste en lo bueno de Morat y compañía? Muchas gracias, un besito para ti.

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0: cerquita.
1: La verdad es que apetece meterse un chapuzón de estos chulos ahora mismo en la piscina, en la playa, donde estés, La verdad es que sí, la verdad es que buen chapuncito ahí,
2: Culo mío no diga que no.
0: Dale el rollo.
1: Pero de bomba.

0: los dejas aquí. Los dejas, vamos, ni que se hubieran metido ellos, ¿sabes? Madre mía, madre mía. Dale rollo, dale rollo.
1: Batuqueo.
0: Imagínate la bomba que puedes hacer, ¿eh?
1: Timbaleo, batuqueo.
0: Y te queda más a gusto que, vamos.
1: Timbaleo, batuqueo.
0: Bueno, pues así es el verano, así es el verano, verano. Me dice, buenos días, soy Alejandro David. Alejandro David, se te ha quedado el nombre, ¿eh? Quería dedicar la canción de Top 10, el de Belén, a mi amiga Mari, que menudas vacaciones está pegando la pajarita.

comencé la cuenta atrás para mis vacaciones. Ay, qué guay, Alejandro David. Nos dice un saludo para todos los locos y las locas y para ti que eres un crack que nos haces las mañanas súper, súper apenas. Gracias, hombre. Oye, te ha puesto, que lo sepas, Alejandro David, nombre de telenovela venezolana, de estas así, Alejandro David, mi amor, ¿sabes? De esas telenovelas venezolanas, de aquellas, sí, sí, Alejandro David, querido, ¿estás bien? ¿Qué ha pasado?

0: por eso se llama loca, la emisora. Estamos todos locos, más locos como la Vane, ¿no, Vane?
1: Bueno, quizás pues escucha al carpintero. Perversa. Decime que tengo la mente muy perversa.
0: Perversa.
1: Pues bueno, a ver.
0: Perversa.
1: No es realmente perversa, es que, a ver, eso sale solo.
0: Chispeante.
1: Poquita.
0: Chispeante.
1: Es que eso no se puede evitar. Eso sale solo. Ay, madre. Yo no sé qué haría más sin decir la loca, ¿eh? Poquita. O sea, vamos a volver a lo que te he dicho, no es perverso, como ha dicho el carpintero, ¿eh?
0: Sí.
1: Totalmente, vamos. Madre mía, eso se nos va a quedar mal.
0: Totalmente, quita. Totalmente.
1: Bueno, quita, pues yo te voy a pedir la canción de Tisha Kidevil, para que me la ponga. Y bueno, pues se la voy a dedicar al carpintero. Ya que me ha dicho eso, pues hombre, que me ha dedicado una canción al carpintero. Así que nada, esta canción va para ti. Darle las felicidades para decir a Juani, ¿vale? Pues Juani, muchísimas felicidades para tu papá. Que bueno, que dentro de lo que cabe, que espero que esté mejorcito, que se ponga mejor. Y nada, Juani, que te quiero mucho yo, que me lo pasé súper bien contigo también. Y nada, que os quiero a todos mucho, ¿vale? Venga, un besote.
0: Venga, besito para ti también. Venga. Quiero...

bueno, vamos al Club Esencia a partir de las 2 de la mañana hasta que salga el sol. Así que menudo fiestón nos espera el próximo sábado. Madre mía, qué fiestón nos espera ahí con todos los Pamplonicas y con toda la gente que sube de toda España y de todo el mundo que viene a...

pamplonicas, a Pamplona, Sanfermines. ¡Que viva los Sanfermines! ¡Sanfermines! ¡Que viva los Sanfermines! ¡Que viva, que viva! Madre mía, qué fiestón. Próximo día 11, a las 11 y media, ¿eh? A las 11 y media, ahí estaremos. Fiesta loca urban con todos los DJs de la loca, ¿vale? Me dice por aquí, buenos días, desde la mejor ciudad de España, Valencia, dice Riva Roja. Un saludo al tío Sebas, alias El Machete, de Burgasot. Dice que menos mal que cobramos un sueldo fijo, que si fuera por la producción no sacaría ni 500 euros al mes. Dice, una pregunta, Óscar, ¿una persona puede dormir de pie? Porque ese es Sebas, en la empresa que yo soy el que saca una su producción. Dice, a ver si te puedes poner la canción de Dalmatian de J Balvin y Ryan Castro, gracias. En cuartos y para afuera el bicho, el bicho, el bicho, el bicho. Bueno, pues no sé si se puede dormir de pie, pero si Sebas duerme de pie, es el único tío de la tierra que duerme de pie.

0: monstruos. Nuestro repartidor de confianza ya lo tenemos aquí. ¿Qué pasa, niño?
1: Muy buenos días,
0: y felicidades.
1: Buenos días, loco, buenos días, locas. Hoy es mi cumpleaños.
0: Felicidades por eso.
1: Nuestro repartidor favorito. Y como siempre, me habéis dicho el mismo regalo de todos los días.
0: Tuyo.
1: Paquetes hasta por las orejas. Madre mía, mi vida. Luego dicen que no hay pasta, que no hay dinero, ¿sabes? Así que nada.
0: Ya están con los paquetes,
1: deseamos,
0: ¿no?
1: Deseamos un buen martes a todos. A todos los que estemos jurando en la calle como yo. Beber mucha agua, tener mucho cuidado, que el calor es muy traicionero.
0: Madre mía, claro, sí, sí, sí, totalmente. Mucha agua.
1: No sé qué tema, macho,
0: hay que hidratarse.
1: Ayer que me pusiste me gustó bastante y no sé cuál pedirte, macho.
0: Pues no sé, pídeme el que quieras.
1: Pues mira, como es mi cumpleaños y algo de flamenquito que se ha cortado de antes. ¿Qué te parece la de La vida es hermosa, de Maca? Que oye, que tiene un mensaje muy bonito, el videoclip es precioso, para aquel que no lo haya visto. Pues así nos das un poquito de fuerza, como siempre. Muchas gracias por este gran programa que haces, Oscar.
0: Nada, gracias a ti por escucharme. Cada día, de verdad. Gracias. Nuestro repartidor de confianza. Y muchas felicidades. Que te lo pases genial, ¿vale? Te deseo lo mejor.

0: Buenas.
1: Hola, Oscar. Hola, Oscar. Bueno, pues este año va a ser cumpleaños doble. Yo cumplo año el 27 de septiembre. Uy. Y el cumpleaños tuyo en la emisora es el 29.
0: Sí.
1: Pues va a haber de madre.
0: Va a haber de madre, pero
1: Oscar, es que compláceme con una cancioncita que yo creo que no la he puesto.
0: A ver.
1: Se llama Calamardo de Chelo Chá. Búscate esa y póntela al favor.
0: Calamardo. Yo como Calamardo, a ver, te lo voy a buscar, a ver, Calamardo, a ver si la. Calamardo de. No la encuentro. Calamardo de Chelo Chá. No sé si es esta, a mí me sale la primera que pongo Calamardo.

te voy a decir una cosa más. Tú cumples el años el 27, ¿no? Yo hago aniversario el día 29 en la radio del programa. Pero es que mi cumpleaños es el día... Perdona, que he cogido ronquera de la emoción que voy a decir. Es el día 28 de septiembre, mi cumpleaños. O sea, mi cumpleaños es el día 28 de septiembre. Y también cumplo años en la radio, que es el día 29, y tú cumples.

0: A ver, más comunicaciones, hola.
1: Buenos días, Oscar.
0: Uy, ¿qué ha pasado? Se ha cortado. Buenos días, hola.
1: Buenos días, Oscar, venga, desde aquí de Villa de Río, Maizofá. Un saludo para Cristina, de parte de la Mari Carmen Alela, Ainhoa y Marila Peseta. Que estamos aquí con el Palele, que Palele no quiere hablar.
0: Bueno.
1: Venga, un saludo.
0: ¿Y por qué no quiere?

0: especialmente a los que estuvimos juntos el fin de semana, que fue inolvidable para mí y para Rosa. También quiero felicitar al Flaco, mucha felicidad de parte de Paco, el marido de Rosa, la Flaca. Mucho cajón que no cierra, que esta noche, pórtate bien. No veas, claro que sí. Paco, hay que cerrar cajones como uno que, que yo sé.
1: Let's go to Japan.
0: Ya sabes quién es, ¿no?
1: Una noche Marbella, ven y prueba mi Latin House.
0: Pam, pam, pam, pam, pam, pam. Ay, ¿quién es? ¿Quién es? ¿Quién soy? Como dice él, ¿quién soy? Bueno, Paco, gracias por escribirme, de verdad. La primera es que lo hacías, así que venga, te pincho esa bachata 3000 para tu Rosa.
2: Sí.

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que manda. Venga, José, ahora te leo, ¿vale? De momento te pincho la canción que me pides, la de Juan Magán, la de Ella no sigue modas. Temazo, temazo que me pides.

0: agua a nosotros. Madre mía, ya te veo con el calor. Madre mía, y la temperatura que te dejo en el coche, ¿eh? Me ha mandado una fotaca ahí. Jesús. Dice, un saludo para todos los locos y las locas. Óscar, hasta las dos, me dice. Y un besazo para mi mujer Nieves y para mis niñas. Dice que ya mismo estamos de vacaciones. Pínchate la canción de Juan Magal, la de No sigues modas. Dice, te envío la foto de ayer de las 5 de la tarde en Posadas. Madre mía, qué temperatura, ¿eh? Es una bestialidad. 54 grados, por eso. Jesús. Se puede freír hasta cochinillo al horno ahí. Las patatas, pero bien Puedes hacer ahí un guiso, lo que tú quieras. Bueno, también me dice, buenos días, Oscar. ¿Por qué no pones una canción de perreo para mis amigas Ainhoa, Mari, Carmen de... Carmen, la Lela, Mari la Pesetas, y vamos a por el martes a tope, ¿no? Pues sí. Con Bad Bunny,
1: Ella viene por ahí.

0: Rosa, ¿qué pasa, niña?
1: Cositas, que quiero pedir el tema de Como perro bebe agua.
0: Sí.
1: Y se la quiero dedicar a la parejita de la flaca y el flaco, ¿vale? Muchas felicidades, flaco, de parte de Rosa de Córdoba. Y ahí, bueno, Rosa, esta canción va para ustedes, para que acompañe al cajón que no cierra. Para que acompañe a arreglar los cajones, ¿vale?
0: Eso.
1: Así que venga.
0: El Ikea,
1: que lo arregláis muy bien esta noche los cajones, ¿ok? Venga, besito.
0: El Ikea.
1: Ah, no, felicidades, no, flaco. Muchas felicidades, que cumplan muchísimo más. Que seas muy feliz.
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0: Eso, vamos a ver agua que...

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1: ¿Cómo te gusta, Terminator? Oscar, ¿te gusta más el Terminator que...? Pues mira, esta noche voy a poner una de Terminator, hablando de todo, me gustaban las películas de Terminator. Dice, y para mis enanos, Rafaelillo, Martina, Daniela y... Muchas gracias. Pues nada, vamos a por los bongos,
0: Eso, vamos a por los bongos.

Oscar me dice: ¿por qué no te pinchas el tema de apagar la luz? Y se la digo a mis compañeros Álvaro, Pichu, que se acaba de incorporar. Venga, Pichón, aquí vuestro encofrata pucelano. Dice que estamos en el agüero, dice, con la cimentación, con un calor de la muerte, dice. Así que vamos a soplar ahí, venga, pues.

0: Quería saludar a la María Zeta, a la Cristina, ¿eh? Y a la Lila, ¿vale?
1: Venga.
0: Que nada, que estamos aquí echando el martes como se puede, así que ponte algo de, no sé, del Diegote. Ah, tienen un Diegote con Ancos. No sé si has escuchado Ancos, pero es muy recomendable. Te puedes poner esta que tiene con Ancos, ¿vale? Que se llama Mi ausencia y es muy bonita. Debería ir a escucharla porque eso es un tema muy, muy bueno. Así que feliz día y muchos besos. De aquí la hija de los puntos.
1: Venga, ahí estamos, ¿no? Ahí estás. Muchas gracias, muchas gracias. Venga, te voy a hacer... casi te voy a poner esa canción. Yo no la he escuchado nunca, pero bueno.
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0: final.
1: Espero que mi ausencia.
2: Bonita canción, bonita canción. Yo no la había escuchado, la verdad, tema de Diego Tecónamco, mi ausencia. Jesús.
3: Bueno, caballeros de la canción que quiero, la última canción que quiero que nos plazca hoy, que se la vamos a dedicar al llanero, que la dé al caos. Venga, pim pam pum, toda la llanera, si te gusta el chapati. Que si os quiere, venga una de la boca.
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Es una pregunta tonta, ya lo sé. Pero bueno, yo te lo pregunto, ¿eh? ¿Cómo van las vacaciones? Que ya sé que no se pregunta, porque eso es una pregunta tontísima, pero mira, hay que ser educado, ¿eh? Y preguntar, oye, ¿cómo te van las vacaciones, sabes? Y tal.

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0: jefa. Jefa, jefa.
1: Bueno, jefe, han pedido una canción que no he podido pasarme mucho, la verdad. Creo que, no sé, creo que es la segunda vez que me paso.
0: Sí, y... hoy has pasado del programa.
1: No he tenido tiempo y aún sigo sin tiempo. Y bueno, a ver si me da tiempo a despedirme después. Y si no, pues ya, esto como una despedida, lo tomáis todos y nada. Quiero ver si me puedes poner la canción de Mi Puta Vida, de No Magic. Y nada, y mandarle un abrazo muy grande a todo el grupo. Y felicidades al flaco, que el otro día se le echó de menos. Y nada,
0: flaquito,
1: que os quiere mucho a todos, a ti también, Osquitar. Y un beso muy grande y mañana pues nos escuchamos.
0: Claro que sí, venga, flaquita. Flaquita y flaquito, felicidades, esta noche cajonazo. Bueno, Mi Puta Vida de Lo Magic. Jefa, cuídate, feliz día.

0: Tampoco podéis sonar mucho las canciones ya, que si no, lo dicho, nos pilla el toro, nos pilla el toro.
1: A ver,
0: Vane, la despedida, imagino.
2: Como dice la Vane, la portada, el Osquita se va pirando y pues nada, pues la Vane, por desgracia, sigue trabajando. Pedir la cartera de la Riso. No sé si te dará tiempo a ponérmela, pero bueno, por lo menos un cachito. Y nada, pues darte las gracias por el programa de hoy, que ha hecho otro programa. Quiero saludar a Mari, a Mari Dadano, que es increíble. La conozco por una amiga mía,
0: ¿sí?
2: ¿Vale? Que coincidí con ella a la cruza y dio la casualidad que, sí, que coincidimos esa noche, la conocí esa noche.
0: Ya lo dijo, ya,
2: ¿vale?
0: Lo dijo.
2: Y el otro día me escribió por Instagram y me dijo, oye, te voy a hacer una pregunta, ¿tú ahora la van en la portada? Digo, sí, digo, ¿quién eres? Me dice, soy Mari, la amiga de Raquel, la muchacha que estuvo contigo en las cruzas. Y es increíble, Oscar, porque estuvo con ella, la conocí en las cruzas de Mario de aquí de Córdoba.
0: Sí.
2: Y yo escuchaba decir Mari, Mari, pero no sabía que era ella. Y fíjate, lo que es la vida, la madre conozco mía, la muchacha. Así que nada, Mari, la van en las portales. Manda un besito, corazón, a la cena vamos prontito. Y bueno, pues nada, para mi grupo de la quedada, que los quiero mogollón, a mi Tere, a mi Ana, a mi Dea, a mi Rosa, a Llanero, a la Juani, a todos, a señor Yuguasi, o sea, a todos, a mi José, a evidentemente, todos. No lo puedo dejar atrás, a todos, ¿vale? Que los quiero un mogollón y que mañana nos escuchamos, quita.
0: Venga, guapa.
2: Así que nada, de caliente, si quiere mucho. Un besote, jefe.
0: Venga, gracias, guapetona, hasta mañana, hasta mañana. Joana Santos con la Rizos.

Locos y locas, ¿sabéis que el programa finaliza a las 12 de la mañana y empezáis a enviar mensajes como locos? Sé que... y sabéis que no puedo leerlos todos.

0: Hola, muy buenos martes.
1: Buenas, ¡hey! ¿Qué pasa?
0: Guitar, ponme la de Maladie.
1: Mala
0: francés que está. Esta bomba, bomba. ¡Sí! ¡Vamos para el martes, chavales!
1: ¡Bomba, bomba! Claro, es que.
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1: Sabéis que pliego a las 12, que faltan 5 minutos y no se me pueden llevar. No sé.

0: explotemos, de Chelo Chá. Ah, así vale. Mismo, cuando te explotemos. Vale, esa vale. Es la de Calamardo.
1: Vale, pues mañana te la pongo, ¿vale? Venga, cuando te explotemos, ¿vale? Claro, es que me has dicho otro título y no la encontraba. Y me he vuelto loco, me he vuelto loco. Venga, que tengas buena jornada laboral y que tengas un buen día. A pasarlo bien. Hola,
2: Oscar. Mira, te quería pedir un temita guapo para el padre de Juani, que es su cumpleaños, y para Llanero, y para todos los locos y locas.
1: Ah, muchas felicidades. Muchas felicidades. Ahora. Muchísimas felicidades. Muchísimas felicidades. Claro que sí, ya lo hemos felicitado al padre de Juani. Y que se recupere pronto, ¿vale? Juani, te queremos. También te queremos, también. Y mucho, ¿eh? Me dice, buenos días. Llevo tiempo sin decirte nada. Un saludo. Locos, locas, os quitar máquina. Un día que faltes por aquí, nada será igual. Dice, ponme Omega fuerte. Dice, si quieres, pasa una buena mañana. Claro que sí. Soy Juanjo. Juanjo, ¿qué pasa? ¿Cómo estás? Dice, madre mía, ¿verdad? ¿Cuánto tiempo sin saber nada de ti? Dice, pero vamos con la loca, que no dejo de escucharla, ¿eh? Bajo ningún concepto. Bueno, pero escríbeme más, porque a veces pienso, he perdido oyentes. A veces lo pienso, ¿eh? Digo, ostras, he perdido oyentes, ¿sabes? He perdido a este, he perdido a aquel. Y es que seguís escuchándome, pero como yo no lo sé. Ahí, luego me da rabia, ¿sabes? Digo, ostras, ¿qué habrá pasado de aquel, de aquella persona, ¿sabes? Ahí, no me hagáis sufrir, no me hagáis sufrir, ¿eh? Bueno, también me dice mi rubia manchega, dice, Óscar, acabo de enterarme que es tu cumple el 28 de septiembre, pues el mío es el 24 de septiembre. Madre mía, qué coincidencias. Mi loquita manchega, pues sí. Así que pues por 4 días, 4 días. Madre mía, ¿habrá que celebrarlo? Pues sí, vamos a celebrarlo a lo grande, a lo grande. Y encima, y es que encima el 29 también hago aniversario aquí en la radio. O sea que, madre mía, la que se va a liar. Pues nada, ya creo que sí. Lo vamos a celebrar por todo lo alto, Laura. Vamos a hacer un fiestón, Vamos a hacer un fiestón a lo grande. Dice, por cierto, te mando el cartel de las fiestas para que lo veas. El cartel de las fiestas de Manzanares, por cierto. Ir a Manzanares, que está la fiesta mayor de Manzanares, todos los que estéis por la zona. Ir a Manzanares.

0: todos los mensajes que me han llegado ya. A ver, ¿qué me dices por aquí?
1: Bueno, loquito mío.
0: ¿Qué pasa?
1: Nada, mañana hasta el lunes creo que no podré mandar ningún audio.
0: No.
1: Así que nada, pasarlo bien esta semana. Y nos oímos. Bueno, yo te escucharé, pero no te podré mandar audio.
0: Adiós, adiós.
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0: Muy buenas tardes, ¿qué tal? ¿Cómo estáis? ¿Quién te habla? Adrián L. Arrancamos otra semanita más, la limo aquí en Loca Urban. Ya lo sabes, acompañas a las 6 de la tarde, 5 de las Islas Canarias. Esta semana es bastante importante, ¿por qué? Bueno, pues como llevo diciendo estos últimos días, este sábado nos vamos a los Sanfermines, nos vamos a Pamplona. Y tenemos fiestón Loca Urban en la Plaza de los Fueros a partir de las 11 y media de la noche. Y a partir de las 2 de la mañana nos vamos a ver en la discoteca Esencia. O sea, este sábado tenemos doblete en Pamplona. Primero ahí al aire libre, en esa pedazo de plaza donde entran miles y miles de personas. Que de hecho esta semana subiré algún vídeo del año pasado, que fue una auténtica locura. Y el primer año también fue una locura. O sea, este es nuestro tercer año allí. La gente lo da todo, lo pasamos en grande, lo gozamos todos juntos. Y bueno, pues lo dicho, a partir de las 11 y media de la noche, Plaza de los Fueros, y a las 2 nos vamos a la discoteca Esencia y a seguir gozando. Pasamos de como un mega festival a un club. Y bueno, pues ahí nos vais a tener más cerquita los locutores de Loca Urban, que vamos a pinchar igual que la Plaza de los Fueros, o sea, vais a gozar lo mismo. Así que para los que queráis doblete, este sábado pues tenéis Loca Urban para gozar durante horas y horas. Antes de ponernos a pinchar, recordarte las vías de contacto, el WhatsApp de la loca, apúntatelo en la agenda del móvil si no lo tienes todavía.
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0: Por ahí, mensajitos, audios, me dices desde dónde estás escuchando la loca, qué estás haciendo en estos momentos. Si tienes algún temita guapo que quieras que pongamos en la radio, te lo pincho también, pero que sea guapo, ¿eh? No me pidáis cositas raras. Aquí en la limo gozamos y sobre todo perreamos mucho hasta el piso. Instagram adrianl.dj, TikTok adrianldj. Os dejo ahí todas las vías de contacto. Y ahora sí que sí, nos ponemos a pinchar en directo en La Loca hasta las 6 de la tarde, 5 en las Islas Canarias.
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Bueno, pues aquí tenemos sonando este Guantánamo del señor Yapi. A mí tengo que decir que me gusta más este tema que el Por Ti, que está mega viral, que todo el mundo escucháis, pero a mí me gusta más este temita. Me trae recuerdo de cuando puedes estar en la playa.

activando. Queda mucha tarde por delante y encima con el calor que hace, increíble, ¿eh? Tenemos dos aires acondicionados aquí en los estudios de Loca, porque es un estudio medianamente grande. He tenido que poner los dos. Pues estaba esto calentito, calentito, igual que el programa de hoy.

0: chicos, 3 minutos de pausa, 3 minutos de publi y a la vuelta continuamos sesión en directo y temazo tras temazo para que no pares de bailar al ritmo de la loca.
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0: junto a Elvis Crespo con este temazo, La Graciosa, sonando aquí en Loca Urban. Por aquí me decían, Adri, porfa, pínchate la de Nueva York, este sábado te veo en Pamplona. Oye, muchas gracias, pues venga, la vamos a poner y el sábado Pamplona, Pamplona, Pamplona calentita, ya lo sabes, ¿eh? A partir de las 11:30, Plaza de los Fueros, y a partir de las 2 de la mañana en la discoteca Esencia. Para los más fiesteros, para los que tengan aguante, doblete asegurado. A ver, por aquí, por aquí, por aquí.
1: Hola, Adri.
0: Hola.
1: ¿Qué pasa? Adri, ¿te podrías poner la de Champán Frío? Se la voy a dedicar a Washington. Con todo mi cariño para ti. Que tengas buena tarde. Desi, un abrazo.
0: Un abrazo, un besito para los dos. Ahora mismo no sé qué canciones. Voy a chequear ahí en el buscador del pendrive a ver si me sale algo. Pero ahora mismo no sé qué canciones. Nos vamos a por Nueva York, nos vamos a pinchar de nuevo. Nos ponemos a los platos para que goces en esta hora y 4 minutos que nos queda todavía de programa. Primer programa de la semanita aquí en Loca.
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0: que no he probado en mi vida. Lo he visto en cartas, pero no lo he probado nunca, ¿eh? Yo cuando sacó la canción dije, lo pruebo, no lo pruebo, lo pruebo, no lo pruebo, no lo pruebo. Voy a lo seguro siempre. Chicos, vamos a entrar en la recta final del programa de hoy. Nos quedan unos 35 minutos por delante. Bueno, 45, mejor dicho. Para terminar el primer programa de la semanita, mañana, lo dijimos el viernes pasado. Ah, no, anunciamos que íbamos a tener entrevista el miércoles, pero no dijimos quién era. Mañana vamos a tener entrevista aquí en los estudios Loca Urban, junto a Jason Mata. Vamos a tener a Chimbala, ¿vale? Mañana Chimbala aquí sobre las 5:30, creo que me ha dicho Jason. 5:30 estará Chimbala aquí en los estudios. Le haremos una entrevista, pondremos un poquito de dembow. Ya sabes que tiene temazo tras temazo. Y... pues a seguir gozando, en 3 minutos, no te muevas.
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2: Bueno, pues sonando el tema de droga, de C. Tangana, junto a Mora, me lo estaban pidiendo por aquí, pues ahí lo teníamos sonando un poquito. A ver, por aquí me decían: hola Adri, ¿cómo estás? Porfa, pínchame algo, me ha puesto tres temas. Solo los dos del Alfa. Por cierto, el Alfa que se ha convertido al cristianismo, se ha bautizado, ha dejado el dembow. ¿Se va a la mierda el dembow entonces o qué? Hay artistas, todavía quedan artistas. Como Chimbala, que mañana lo tenemos aquí en los estudios a partir de las 5:30 de la tarde, ¿qué lo que? Mañana le preguntaré por eso, a ver qué opina. ¿Por qué te demoras de plan B para todas las yales de Psycho? ¿Por qué te demoras de plan B? Me mola muchísimo. Y para todas las yales de Psycho también. Vamos a ver cuál ponemos de esas dos, ¿vale? Me gustan esas dos más que la del Alfa. El Alfa tiene muchísimos temas que me gustan más que ese que me has pedido. Te lo puse un día ya. Gracias por pinchar, crack. Tu oyente fiel, Bane, Bane, Sita, Bane. Lo estaba leyendo así de primera. Te escribí ayer por Instagram que me lo hice hace 2 semanas. Vale, pues no me he enterado. Luego chequeo el Instagram. Supongo que estará en solicitud, es el mensaje. Es que me estaba centrado hoy en pinchar y no he mirado el Instagram. Debería de mirarlo. Vale, chicos, continuamos pinchando en directo. Último tramito de programa. Nos vamos a por De Lejitos Remix. Jay Wheeler junto a Omar Kurz.
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0: Chimbala de este lado. Chimbala, mañana aquí en Loca Urban a las 5:30, entrevista en directo junto a Jason Mata y un servidor. Y con esto hacemos la última pausa del programa de hoy. 3 minutos y nos da tiempo a poner un par de temitas más, así que no te muevas.
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0: parte 2 de Bajal. Hacía muchísimo tiempo que no ponía este tema, ¿eh? A ver, el llanero me ha puesto ese Adri y me ha mandado un audio de los coches de choque, tío. Es que estás muy, muy colgado, llanero. Madre mía, estamos fatal de la cabeza todos aquí, ¿eh? Mira que yo digo que los locutores estamos chalados, pero los oyentes de La Loca estáis también un poquito... Falta un verano, ¿eh? Estamos todos loquísimos. Bueno, chicos, nos vamos a despedir. Te recuerdo, mañana entrevista al señor Chimbala junto a Jason Mata y un servidor sobre las 5:30. Yo estaré por aquí, como siempre, desde las 4, 3 en las Islas Canarias. También os sigo recordando que el sábado vamos a estar en la Plaza de los Fueros, en Pamplona, los Sanfermines, de las 11:30, y a las 2 nos vamos a la discoteca Esencia a seguir con el party, a seguir con la fiesta, los que aguanten, que yo creo que van a ser bastante. Nos vamos con Bajal de JC Reyes y David, que hace tiempo que no lo pongo también. Con esto, y un abrazo, y recordaros mis redes sociales, por supuesto, AdrianL.DJ en Instagram, TikTok AdrianLDJ. Un auténtico placer, pasarlo bien lo que queda de tarde, chicos. Mañana más y mejor. ¡Chao!
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3: Puto, ¿tú crees que tu primo me deja el DNI, cabrón?
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1: Vamos a hacerlo como